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8: Muy buenos días. Ya hoy viernes, este tiempo va, como dice la licenciada Gladys, va volando. Ya hoy 8 de mayo. Licenciada, ¿cómo está usted? Muy buenos días.
9: Buenos días, doctor, y buenos días a toda la audiencia. Gracias a Dios, muy bien. Ya finalizando esta semana de mayo. Y bueno, así va avanzando el tiempo. Cuando menos acordemos, nos vamos a estar dando el abrazo de Navidad, porque así de rápido va avanzando el tiempo. Así que bienvenidos todos, quédese con nosotros en El Médico y su Salud. Recuerde, nuestro número de WhatsApp es el 9520-2080, 9520-2080. Y en esa mañana usted puede opinar del tema, contarnos su testimonio de cómo usted tiene estos hábitos saludables, que es el tema para esta mañana. Y bueno, también adelantándonos para felicitar a las madres, porque ya este domingo, segundo domingo de mayo, en Honduras se celebra el Día de las Madres. Yo sé que algunas madres, pues hoy ya se están poniendo guapas, más de lo que son, para ir a los actos cívicos que se realizan en las escuelas, que aunque su hijo solo mueva las manitos así, usted se siente muy orgullosa, ¿verdad?, de verlo ahí en ese acto cívico que realizan en las escuelas en esta fecha tan importante. Así que un saludo a todas las madres, un saludo a todos los oyentes, quédense con nosotros. Estamos en las redes sociales también, en la cuenta de Radio América en Facebook, en la cuenta de El Médico y su Salud en Facebook también. Así que vamos a ver quiénes nos han dejado ya una reacción en la cuenta del Médico y su Salud, que es donde se conecta nuestras amigas como Yolanda Tablas, que ya nos dejó su reacción en la cuenta del Médico y su Salud, y también en la cuenta de Radio Moderna Honduras. En YouTube, como nos encuentra como Radio América Honduras, síganos y forme parte de esta gran comunidad. Bueno, doctor, como se lo mencionó, el tiempo avanzando bastante rápido. Nos sentimos esta semana Bueno, yo no la sentí, doctor. Tuve tanto trabajo en esta semana que no la sentí.
8: Bueno, usted fue trabajo y... pero realmente, con estos calores que estamos pasando en Honduras, lástima que no haya conciencia, porque a la par del calor están los incendios. Los incendios forestales siguen. Y hay cosas de que, por ejemplo, me recuerdo allá por Valle de Ángeles hubo un incendio y capturaron a los 12 hechores del incendio. Salieron libres, ¿ves? Solo estuvieron un mes y de ahí ya están afuera.
9: Puro show.
8: Entonces, puro show. Uh-huh. Hoy, qué linda es la lectura bíblica hoy que nos habla de que el primer mandamiento es amarse los unos a los otros, como yo los he amado. Una parte que me llamó mucho la atención es que no son ustedes los que me buscan a mí, soy yo el que los elijo. Ojalá pues tengamos el privilegio de ser uno de los electos. No los llamaré, los llamaré por su nombre. Mire qué selectivo es el hecho de que, qué selectivo es Dios que nos ha escogido con nuestro nombre para que nosotros le sigamos y tengamos una vida mejor de la que tenemos. Definitivamente estar en las cosas de Dios trae muchos beneficios, trae paz, trae conciencia tranquila. Usted no anda haciendo todo lo contrario del amor, sino que por el contrario, usted trata de hacer un granito de amor al día. Ese granito de amor, pues, va a ser más que la arena de la playa. Va a poder construir muchas cosas en la vida. Sean todos bienvenidos a este su programa, El Médico y su Salud. El tema de hoy es hábitos saludables en la mujer. Uh-huh. Con esto concluimos ya una semana en honor a todas aquellas mujeres que nos ven, que nos escuchan, diseminadas a lo largo y ancho de nuestro país. Me llama mucho la atención que en uno de los rotativos dice más de 800,000 madres de familia son jefas de hogar en Honduras.
9: Madres solteras.
8: Es impresionante. Es impresionante porque tenemos que reconocer a esas mujeres que solas, pues fíjese que antes, en mis tiempos, pues muchas mujeres quedaban solas producto de la muerte natural. Para el caso de mis tías, que para el caso una que ya descansa en la paz del Señor, Armantina, crió a sus hijas sola. Hizo de ellos tres grandes profesionales, tres grandes seres humanos que la amaron, la respetaron hasta el momento de su muerte. Recuerdo allá en un lugar que se llama la Trinidad Comayagua, a doña Elena, a Lidia y a doña Gregoria, de que también que fueron Bertilia, mujeres solas que se constituyeron en jefes de familia y sacaron los hijos adelante. Y hoy los hijos retribuyen a su madre. Uh-huh. ese gran acto, esa valentía de que las mujeres de antes se abstenían incluso de llevar una persona al hogar cuidando a sus hijas o cuidando a sus hijos de un maltrato. Hoy, actualmente, pues, muchas mujeres forman parte de esa estadística de 800,000 mujeres jefas de hogar por cuestión de la violencia. Número uno, y número dos, por la gente que migra.
9: Sí.
8: Muchos hombres migran porque en Honduras trabajamos. ¿Para qué trabajamos, licenciada? Vamos a ver.
9: Para comer el día a día.
8: No. ¿Para qué trabajamos?
9: Para sobrevivir.
8: Solo para andar cansados. Solo no. Para eso trabajamos. No trabajamos para comer, no comemos idealmente. Yo insisto, ayer nuevamente anduve en la pulpería y yo veo comidas de 40, de 50 lempiras, la libra. Pero son comidas no saludables. Y estamos hablando de los embutidos. ¿Y qué podemos hacer?
9: Comprar.
8: O sea, la gente tiene que comer.
9: Comprar eso, porque hay que llenarse.
8: Porque ya el pollo, la libra, cuesta 80. El cerdo cuesta 90. Y la res, que no se sabe si es de res o es de caballo, vale 100.
9: Sí, porque un buen res le vale 140, 150 la libra.
8: Entonces, usted beba. Antes no trabajamos para comer. El día domingo me tocó ir al mercado y me eché 500 lempiras en la bolsa porque solo iba a comprar los vegetales para el consumo de la casa. Licenciada, en una bolsita traía 500 lempiras. 4 zanahorias, 4 tomatitos, sí. Unas 6 papas, cosas, chile verde, cebolla, ajo, cositas sencillas en una bolsita. Ahora, ¿cuánto cuesta hacerse 500 lempiras? Sobre todo para aquellas madres tierra adentro. ¿Cuánto gana una persona que trabaje de oficios domésticos? Con suerte ganará 200 lempiras al día. Uh-huh. Con suerte. Pero esos 200 lempiras del día, si usted lo traduce, si tiene 2, 3 hijos, yo no sé cómo hacen las mujeres. Y mi admiración, mi respeto y mi debido reconocimiento a cada una de ellas.
9: Sí, doctor, y fíjese que, bueno, la mujer se vuelve, bueno, y la madre se vuelve administradora. Y no sé cómo alargan tanto el dinero, como usted lo menciona. Porque muchas veces uno quisiera comer un gran manjar, pero usted tiene que limitarse a lo que anda de presupuesto para comprar.
8: Este día la madre, a los que tienen a su mamá, disfrútenlo. Es un día muy especial. Es un día que uno tiene que reconocer con halagos. Abrace. Bese. Regálele vestido, perfumes. Hágala sentirse la reina del hogar. Que ese día no cocine, por favor. Que ese día no lo vea usted ingerido de alcohol o consumiendo drogas. Ese día hágala sentir en paz. Dele un día en el año. Aunque eso debería ser una tarea permanente por lo que ellas hacen por nosotros. ¿Quién no admira a la madre? Tal vez podrá haber uno que otro. Si somos 10 millones, yo digo que tal vez algunos 10 no admiran y no aman a su madre, pero el resto la amamos. El resto somos conscientes de que debemos nuestra vida a ellas. A ellas por ese valor. A ellas por cuestiones emocionales. Queda embarazada. Qué denigrante que después le digan, no es mío. Que hagamos el ADN. Que a saber de quién será. Qué denigrante lo que tiene que sufrir una mujer. Sin embargo, lo hace, lo soporta, lo vive, pero sale adelante. Hábitos saludables para una mujer. Lo primero es, cuando usted se vea en el espejo, en la mañana, sienta que está viendo a la reina. Agradezca por lo que es. Aproveche a verse en el espejo y darse un poquito de belleza artificial, más de la que usted ya tiene. Desde ahí empieza un día positivo. Cuando usted da gracias a Dios por el amor que alguien comparte con usted. Y a veces tanto se limitan al amor, sobre todo de las madres o las mujeres, al amor de los hijos. Por el amor de un hijo, una madre es capaz de hacer tantas cosas, muchas cosas, muchos sacrificios, todo por el amor al hijo. Entonces, el hecho de ya tenerlo ya es un motivo como para que usted dé gracias por tener a alguien a quien amar, tener a alguien que la ama también, porque hay muchos hijos que aman a su madre. Hay muchos hijos que reconocen en la madre un ser casi divino. Un ser en que el celo y el amor sobre nuestra madre es infinito. Desde ahí empieza su día. Cuando usted se pone frente al espejo y ve que está viva. Que tiene un día más para disfrutar, un día más para hacer las cosas con amor. Hacer las cosas por el bien de sus hijos, por el bien de su madre, porque la madre, la mujer tiene ese doble papel, ¿va? De madre e hija. Porque la labor que hace una hija por los padres, sobre todo por las madres, también es, no tiene medida, no tiene comparación. Por eso cuando el himno de la madre canta, en una de sus versos dice, eres imagen de Dios.
9: Una imagen más clara de Dios.
8: Yo creo que coincide con eso, ¿verdad?
9: Sí, el amor incondicional. El amor sin mirar qué está haciendo mi hijo. Doctor, es ese amor que el hijo puede haber cometido un delito y la madre siempre amará a ese hijo.
8: Así es. Es que madre, ella va a ser madre. Siempre va a haber una justificación para ella, pero usted como hijo también evite darle dolores de cabeza a la madre. Fíjese que yo a las madres, lo primero que yo le digo, no ceda terreno. No ceda terreno. Usted siempre, usted es una reina. Usted es la perla o la piedra más preciosa que pueda haber sobre la tierra. Por lo tanto, no se deje maltratar. No se deje humillar. Madres, no sean las sirvientas de todos. Empiecen por enseñarle a sus hijos ya un poquito de independencia. Yo personalmente agradezco a mi mamá porque quizás me crió como un pollito, pero a cierta edad también me hizo que volara. Tenemos que enseñar a nuestros hijos a volar. Mire, hay cosas tan esenciales en la vida como lavar un plato, componer su cama, ayudar en el orden y aseo de su hogar. Son cosas esenciales que se aprenden en el hogar. Usted no sea la sirvienta de todos. Usted acostúmbrese.
9: Delegue
8: y acostúmbrese a formar parte en la mesa del comedor de la silla que preside ese hogar. Atrás de un hogar lindo, atrás de un hogar organizado, atrás de un hogar donde hay amor, hay una gran mujer. Una mujer que tiene emociones, que tiene autonomía. Una mujer no depende de nadie. Y usted debe saberlo. No porque alguien le dé cosas materiales, usted tiene que estar dando ejemplo de sumisión, de esclavitud. Usted es autónoma en hacer, en decidir. En pensar, pero piense en usted misma. Sobre todo, piense en usted misma porque usted puede tener hijas y a sus hijas les está enseñando qué es ser una mujer autónoma. Usted tiene esa situación de que es un pilar esencial en el hogar. La autoestima positiva les permite verse como reinas, porque todas son reinas. No importa. Cuando la mujer, lo bonito de ser madre es que cuando uno las mira ya que peinan canas o que ve que salen las arrugas, uno las ve más bellas. Y uno debería agradecer a Dios por permitirnos ver esos cambios en nuestras madres. Debería agradecer a Dios por permitirnos darles poco a lo mucho que ellos nos dieron. Porque si uno se pone a ver, pucha, que nuestras madres nos tengan en nuestro hogar hasta los 18, 19 años, y que nosotros apenas a los 23, 24 años nosotros empecemos a tener un ingreso, y que al principio el ingreso no sirve, apenas sirve para uno mismo. Pero qué bonito es cuando ya usted también empieza a colaborar con su mamá. Porque la inteligencia emocional que tiene su mamá es una cosa de admirar.
9: Y ese es otro error que cometen también las madres, doctor. Que muchas veces no le dan responsabilidades económicas a los hijos que ya trabajan. Y como ellas todavía tienen algún ingreso de algún alguna pensión, alguna situación, entonces no le dan responsabilidades económicas a los hijos. Y ese es un error porque uno como hijo debe de aprender a responder también en el hogar.
8: Así es. Esa inteligencia emocional, estamos hablando de esa autogestión que la madre tiene, de esa empatía. ¿Usted sintió alguna vez que su mami quiera a alguno más de sus hermanos?
9: Sí. Ah. No sé si es percepción, pero uno a veces piensa eso. Pero no.
8: Pero no es usted la más
9: sentida. No. No sé, de seguro uno piensa que es otro y el otro hermano piensa que es el otro. Seguro así pensamos siempre.
8: Esa empatía que la madre tiene, no la tiene absolutamente nadie. Uno se pone a pensar, licenciada, ¿cómo hizo mi mamá y mi papá para que cuando nosotros éramos 5, darnos un estreno?
9: Sí.
8: ¿Acaso usted se ha preguntado si su mamá va a estrenar ese día también? O sea, no le importa. Eso es ser mamá. De que prefiere comprar, gastar todo para que usted estrene y ella solo lava, pero se siente como que anduviera estrenando.
9: Contenta.
8: Por ver a sus hijos. Eso es empatía. Hoy hablaremos de hábitos saludables en la mujer. Ya regresamos.

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2: Continuamos con el médico y su salud y tenemos una recomendación importante para usted que nos está sintonizando en el extranjero y que el regalo para mamá, porque usted no está cerca de ella, es una remesa. 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Y bien, tenemos algunas comunicaciones. También, si usted quiere hoy enviarle un mensaje a su madre de Feliz Día de la Madre, hágalo al 95-20-2080. Si usted quiere enviarle un audio a su mamá también, al 95-20-2080, de unos 30 segundos, lo puede hacer también. Son bienvenidos. Le enviamos un saludo a Jenny Murillo que dice, hola, buenos días, licenciada Gladys, doctor Roger, saludos desde San Manuel Cortés, aquí escuchando su programa. Feliz día anticipado a las madres que están escuchando. Dios nos habilite. Eso fue lo que escribió Jenny Murillo. También dice, buenos días, Radio América, les escribo de aquí de Trujillo, Colón, deseándoles éxitos en sus labores diarias. Y bueno, tiene una pregunta, doctor, dice, ¿es verdad que el hígado de uno amanece abierto? ¿Cualquier alimento que se bebe uno, es verdad que lo aprovecha el hígado? Gracias por la respuesta.
3: Fíjese que en la mañana, que una pregunta muy interesante. Usted viene, vamos con un hábito saludable. Voy a aprovechar para hablar de un hábito saludable. El sueño. Es importante dormir mínimo 8 horas. Mínimo. Cuando usted dice que duerme 6 horas, que duerme 4, porque su cuerpo ya está acostumbrado, eso le va a pasar factura. Y la factura se nota a que el día siguiente usted presenta estrés, presenta ansiedad, presenta mal genio. Incluso cuando usted duerme y duerme de una manera saludable y duerme con sus 8 horas, sus expresiones faciales, hay gente que anda con la cara así como de mirame y me toques, ahorita como usted me está viendo, ahorita me está viendo con una cara de que, con un signo de interrogación así, así me está viendo. Entonces, pero cuando usted duerme, la musculatura también se relaja.
2: Sí, se relaja.
3: Entonces, ese reembobinado que nos pasa durante el sueño, pues también lo sufren nuestros órganos. Para el caso, la presión arterial en el sueño profundo disminuye. Ya no la andamos en 120-80, que es lo normal, sino que baja a 160. La frecuencia respiratoria, ya no repitamos 22, 20 veces por minuto, baja a 16 por minuto. Nuestros músculos se relajan. El cerebro se reinicia y el cerebro empieza a limpiar todo el estrés que usted vivió en el día. Es en la noche que el cerebro lo limpia. De manera de que usted, fisiológicamente, naturalmente, usted se despierta con una nueva actitud. Si no, véalo usted. Usted tiene un problema, tiene un dolorcito de cabeza, tiene un dolor de algo. Si usted concilia el sueño, al despertarse, amanece mejor. Tal vez no se le quite, pero amanece mejor. ¿Cierto?
2: Sí, hasta la gripe y todo.
3: Usted está pasando un estado de estrés, de ansiedad, de decepción. Duerme, usted amanece mejor. Para el caso ahorita donde yo me jubilé, no voy a ganar ni el 50% de lo que yo ganaba ahí. Mire cómo son las leyes en Honduras. Ni el 50%. Cuando me di cuenta de eso, me enojó y me sentí enardecido y toda cuestión. Pero dije yo, ya no tengo por qué enojarme. Ya estuvo. Debo ser positivo, que aunque sea el 50%,

0: o a ganar. Pero que no me vengan a decir que les tengo que dar gracias porque son explotadores. Y esa es la realidad de nuestro país. A todos nos explotan de una u otra manera, menos a los políticos, menos a ellos. Entonces, cuando yo duermo, al día siguiente, yo despierto con otra mente. Y digo yo, bueno, ¿y por qué me puede preocupar eso? Todavía estoy en facultades, yo voy a tener que seguir esforzarme un poquito más, voy a tener que trabajar más. Y me inspira cuando yo veo a mis hijas, que ya estoy empezando a salir de ellas. Ya me falta poco. Me faltan 6, 7 años. Antes me faltaban 15, ahora me faltan 6, 7. Entonces, son cosas que uno, es el sueño. Entonces, el hígado, por eso siempre les he dicho, lo más bonito es que le digan a usted, te amo con todo mi hígado, no con todo mi corazón, es con todo mi hígado. Órgano esencial en nuestro cuerpo es el hígado. ¿Por qué? Porque es el que metaboliza todo, es el que cambia todo, es el que transforma todo. Por el hígado, sin hígado nosotros estamos listos y servidos. Claro, sin corazón también y sin un dedo. Todo es esencial, todo es complementario. Pero hablando así de un 100%, el hígado es importante. Entonces, como el hígado, en el sueño, él también sufre transformaciones, sufre relajaciones, lo primero que usted da al hígado, él lo absorbe. Entonces, ¿qué es lo primero que usted echa en un carro para que usted lo pueda hacer caminar? Gasolina.
1: Gasolina.
0: ¿Qué es lo primero que usted le da a un caballo o a una mula porque va a emprender un viaje de distancia? Agua. Agua y comida. Es lo primero que hace. No lo va a llevar en ayunas, aunque el caballo haya dormido, aunque la vaca haya estado dormida, usted no lo lleva en ayunas. Primero le da su comida. Entonces, la alimentación, el desayuno es básico. El desayuno es esencial, porque recuerde, con el desayuno usted es el motor que usted le da. Entonces, dar a nuestro hígado de entrada buenos desayunos es esencial. Por eso, ahí viene un poquito con signos de interrogación el uso de tanto azúcar. Otro signo saludable, otro hábito saludable. ¿Usted quiere tomar café? Tómelo. Pero café. Solo café. Cuando usted ya le echa el azúcar, ya está tomando un dulce de café. Y si ese café usted le suma, escuche este dato, si ese café usted le suma una semita, y si le suma una semita, ¿sabe cuántas tortillas son? En forma de carbohidratos. Una semita equivale a 6 tortillas. Y si usted se come 2, se comió 12 tortillas por la cantidad de azúcar que lleva. Entonces, ¿qué pasa? Mi desayuno es ese. Café con pan. ¿Y qué le estamos metiendo? Azúcar. Entonces, su desayuno debería ser más saludable. Comer frutas. Comer verduras, algo que le atraiga a sus ojos. Usted coma sin remordimiento de conciencia, pero algo atractivo para su vista. Le voy a poner algo atractivo. Lo cafecito de los frijoles, un huevo estrellado, ve blanco, amarillo, cafecito. Le pone un poquito de aguacate.
1: Verde.
0: Y entonces eso se vuelve atractivo para la vista. Uh-huh. Y usted está comiendo saludable. Y si usted le pone un plátano sancochado, amarillo. Y usted comió saludable. Usted no le echó azúcar de exceso a su cuerpo. Entonces viene el hígado, dice, ¡ey! Te aplaudo porque me estás dando de comer bien.
1: Gracias.
0: Gracias. Entonces viene el hígado y el mismo hígado de la grasa de nosotros empieza a sacar energía. Y usted empieza a perder peso. Si a eso le suma el ejercicio que usted haga, usted pierde más peso. ¿Pero por dónde empezó todo? Por una alimentación excelente. Es el hígado el encargado de metabolizar nuestro cuerpo. Es el hígado el que maneja la microbiota de nuestro cuerpo. Es el hígado el que sufre en estrés. Es el hígado que sufre cuando usted lo emborracha. ¿A dónde va a pegar el alcohol? Al hígado. ¿Cómo amanece al día siguiente el hígado? Irritado. Mal. No tolera comidas. Le pide comidas especiales. ¿Para qué? Para compensar el daño que usted hizo al consumir alcohol. Otro hábito saludable es, madres, hidrátense. Toman agua. Pero tomen agua como quien está tomando, tómela con agrado, con deseo. Tómela no como que es simple.
2: Como obligado.
0: Como obligado. Es decir, o sea.
2: Con placer, como la toma nuestra compañera Karina, que verá cómo disfruta el agua.
0: Y qué bueno.
2: Sí, la disfruta.
0: Es que hay cosas que usted tiene que hacer con placer, para el caso de eso, el consumir agua. Usted, que es una ama de casa, y aunque usted fuera, usted puede ser la ministra, usted puede ser la gerente de un banco, usted puede ser la gerente de una institución privada, pero a su casa va y se baja a oficios domésticos. Uh-huh. Es decir, si llega a su casa la gerente del supermercado Royer, ¿lo conocen? Entonces llega a la casa la gerente del supermercado Royer. Uh-huh. En la casa, la gerente, aunque tenga una persona en asistencia, en oficios domésticos, ella llega a gerentear, ya está la cena. ¿Qué hizo de cena? ¿Qué comió aquel? ¿Cómo estuvo aquel? Ella empieza, continúa su trabajo. La gerente del supermercado pasa a ser la gerente de una familia. Y eso requiere hidratación. Eso requiere manejo de emociones. Eso requiere autonomía. Eso requiere independencia. Eso requiere nivel gerencial. ¿Por qué no comiste? ¿Por qué no has hecho tus tareas? ¿Por qué has estado tanto en el celular? ¿Por qué no te has bañado? Y ahí viene el segundo personaje. ¿Quién es el segundo personaje? El esposo. ¿A qué llega el esposo?
2: A ver tele.
0: A comer, primero a comer y a ver televisión. Vengo cansado. Ah, entonces ella viene de la playa. Jóvenes, mujeres, exijan iguales derechos, iguales deberes.
2: Desconsiderados.
0: Exija, ¿va?
2: Sí. Exija.
0: Exija. Óigame, es que mire, otro consejo. Licenciada.
2: Ajá.
0: Escúchelo, esto va para usted, si no la estoy viendo, pero se lo voy a decir aquí a solas a usted. Licenciada, cuando usted empieza a ceder terreno, el otro es un invasor de primera. Y cuando menos acuerda, usted le termina quitando los zapatos y los calcetines. Y usted lo ve como normal. Y lo ve como una muestra de amor. No es así. No es así. O sea, solo piense usted que me escucha. Usted quiere ver a su hija en ese mismo término con un hombre. Óigame, si el hombre la ama, uh-huh, el hombre le da su puesto. Está bien que usted lo atienda, que usted le quite la baba, que usted le dé comer en la boca, cuando él lo necesite. Pero usted no vuelva rutina, algo que no es. Es que no es justo. No es justo. Yo, ¿por qué dama? Cuando están sentados en el comedor, ¿por qué viene Roger y le dice, amor? Así va, como para disimular. Amor, calentame la tortilla. Allá se levanta. Deja de comer y se levanta a calentar la tortilla. Amor, pásame el agua, por favor. Se levanta la mujer y deja de comer para ir a traer el agua. Y es que él no tiene piecitos. Y es que él no puede encender la estufa. Óigame, mujeres, no se dejen quitar ese privilegio. Por lo menos en el comedor, todos vuélvanse esclavos de todos. Pásame, por favor, pero sin que usted se mueva. No implica que usted tiene que ir a traer las cosas. Si alguien quiere algo que no está en el comedor, que se levante y que lo vaya a traer él. Pero no pierdan terreno. Cuando ustedes pierden terreno, ustedes están enseñándole a sus hijas a normalizar esos malos tratos.
2: Y los que están criando hijos varones también, enseñarles a ser independientes.
0: Y le están enseñando de que ellos son los que pueden. Que ellos son los que tienen que hacer las cosas y que ellos son los que tienen que mandar. Y que siempre la mujer va a ser la servidora.
2: Sí, es como servidor.
0: Y no es eso. Entonces...
2: Es un equipo, siempre lo hemos dicho.
0: Una actitud saludable es de que usted no ceda. Dicen que, me recuerdo de mi mamá, decía que la mujer tenía tres etapas en la vida. Una, cuando era novia. ¿Qué no hace un novio por una novia? ¿Se acuerda, Lick?
2: sí. ¿Qué no hacen?
0: La segunda etapa.
2: ¿Verdad, Chavi?
0: La segunda etapa. Fíjese que cuando son novios, se van a montar el carro, corre a abrirle la puerta. Y se la cierra suave. ¿Va? ¿Ya está cómoda, mi amor? Paz, cierra la puerta. Ese es el primer año, siendo novios. Luna de miel. ¡Ay! También va. Corre. Hasta le extiende la alfombra para que no se ensucie sus zapatos. Luna de miel es la segunda etapa. Es el único paso que deben de aprovechar. Mujeres de hoy se están adelantando. Es increíble, licenciada, cómo está el mundo, cómo ha evolucionado, cómo este aparatito que se llama celular nos está haciendo tanto daño. Hay mujeres que se saltan esa etapa del noviazgo, no la viven, no viven la etapa de luna de miel y llegan ya al embarazo. ¿Cree usted que es posible?
2: Sí. El primer día que conocen a la persona.
0: Esa es la regla ahora, licenciada. Esa es la regla, que nos conocemos a través de un aparato, nos saludamos a través de un aparato, nos damos muestras de coqueteo a través de un aparato. Y nos saltamos esa parte del noviazgo. El noviazgo no es de mensajitos. El libro aguanta con todo lo que usted escriba. No se vaya por lo que le escriben, váyase por lo que él le demuestra. Pero son ustedes, mujeres, las que han decidido eso, no pasar esa etapa del noviazgo, no pasar esa etapa de la luna de miel, y de un solo llegan al embarazo. ¿Qué es la tercera etapa? ¿Y qué pasa cuando ya están embarazadas? ¿Se dan cuenta? Que no son lo que decían que eran. Uh-huh. Y ahí viene por qué hay 800,000 madres jefas de hogar. Por eso. Porque no lo conocieron. Y cuando ya lo conocen, se dan cuenta que les mintieron, que fueron engañadas, que fueron sorprendidas, que fueron etcétera, etcétera, etcétera.
2: Doctor, algunas personas están, enviaron un audio para felicitar a las madres.
3: Buen día, Radio América. Saluda el médico y su salud. Saludo a Gloria Mercedes Palma hasta Suchiapa, de Jenny Lizeth Palma, su hija. Gloria Mercedes Palma cumple con la radio, cumple 77 años, siempre con Radio América. Felicidades en su día y a todas las madrecitas que escuchan Radio América. Felicidades en el Día de la Madre. Este amanecer todo se viste de alegría y en esta canción todo mi ser repetirá viva su día. Feliz Día de las Madrecitas de Radio América.
2: Ahí está.
0: Óigame, qué bonita voz tiene esa muchacha.
2: Qué bonita, ¿verdad? Sí, dice que hasta su yapa saluda a su mamá. Y bueno, vamos a darle lectura a algunas comunicaciones. Doctor, buenos días. Doctor, licenciada, saludos a mi madre más hermosa del mundo mundial. Ella lo sintoniza en Trojes del Paraíso. Ella se llama Maritza Gómez. Que Dios me la bendiga siempre. De parte de Carito, desde Costa Rica, a su mamá, Maritza Gómez, que siempre nos sintoniza en Trojes el Paraíso. Feliz Día de la Madre, le dice su hija Carito. Jenny Murillo, buenos días, licenciada Gladys, doctor Roger, a toda la audiencia de este importante programa que nos educa en salud. Dios les bendiga. Avin Euseda Mesa dice, buenos días, doctor, licenciada, saludos y bendiciones, les escucho siempre. Concepción dice, bendiciones, doctor Roger, licenciada Gladys, excelente programa. Sabe, yo no entiendo cómo mi mamá educó 10 mujeres y un varón. Todos casados y todos en la iglesia. Ella ya descansa en el Señor. Yo con una, siento que no puedo. Le escuchamos con mi esposo desde las Islas Caimán.
0: Mire usted, felicidades y gracias por estar con nosotros. ¿Sabe por qué nunca va a entender? Porque usted valora. Usted valora lo que su mamá hizo por usted. Y por eso usted no entiende. Usted dice, ¿cómo mi mamá hizo para tener 10 mujeres y un varón? Y que todos estuviéramos, saliéramos adelante. ¿A sacrificio de qué? ¿Cuál es el sacrificio? Mujeres.
2: Priorizar a los demás.
0: Correcto, licenciada. Sí. Mujeres, no tengan tantos hijos. La Biblia dice que tengan los que quieran, los que se puedan. Hay una parte de la Iglesia Católica que se llama Opus Dei. Uh-huh. El Opus Dei no planifica. Y usted va a ver a profesionales, Opus Dei, la mujer no trabaja. Y la mujer está en el hogar. Y usted va a ver que en Opus Dei, mujeres que... En la ciencia dice que solo pueden tener 2 cesáreas. Y yo conozco mujeres que tienen 5 cesáreas. Pero no sé por qué. Bueno, el Opus Dei también es de la parte del estatus social más alto que puede haber. No, cualquier gatito. Yo no puedo ser Opus Dei. Ni no hubiera podido ser antes tampoco. Porque si mi esposa yo no hubiera trabajado, yo no, nunca hubiera podido hacer algo. Yo con lo que yo hacía solo no hubiera podido. Uh-huh. Entonces, uno, mujeres, entre más hijos ustedes tengan, más se desgastan. Cada hijo son años de vida menos. Ya se puede imaginar 10.
2: Señor.
0: 10 hijos. Si le ponemos 2 años, no fueron 20 años menos. Raras excepciones, como la que hay en Mateo, para el caso donde yo vivo, que la señora que está enfrente de mi casa tuvo 6 hijos. Y esa señora va a cumplir 100 años en noviembre. Rara, ¿verdad? Pero se da. Pero si usted es de las personas que tiene, como la que me habló del caimán, 1 o 2 hijos, usted va a tener calidad de vida. Ajá, y si nos vamos de que tenemos 5 hijos y de uno de ellos me calienta la cabeza, me quita el sueño,
2: sí, ¿cómo?
0: Me quita el hambre, me hace llorar. Por lo tanto, no tenga tantos hijos. Tiene 1, tiene 2. Y si es madre soltera, averigüe dónde trabaja el chavo y embárguelo. Enséñele que tiene que ser papá. No se ponga de orgullosa. Ay, soy orgullosa,
2: yo no puedo necesito sola.
0: De él. No, sí necesita de él. ¿Para qué? Aunque sea para los tenis. Aunque sea para los zapatos. Aunque sea para la escuela. Y búsquele una escuela buena. Cuando él tenga que pagar 1,000, 2,000, 3,000 lempiras. Solo paga la escuela, dígale. Pero usted está garantizando buena educación para su hijo. ¿De qué le va a servir que su hijo sea muy educado? Eso le va a traer beneficio a usted.
2: Sí.
0: Porque en una escuela, su hijo va a aprender a superarse. En una escuela, su hijo va a conocer un mundo más grande de que él vive. No solo van a estar todos en casas de tabla de orilla, que no es malo. No es malo. Pero cuando uno conoce que hay casas que pueden ser hasta de pisos importados, uno dice, bueno, ¿y por qué no puedo tener yo eso? Pero para tener eso yo tengo que estudiar. Para tener eso yo tengo que progresar. Para tener eso yo tengo que estar en las manos de Dios y seguir adelante, en honor a mi mamá. Pero si yo normalizo, y yo digo, es normal que todos vivamos en casa de tabla de orillas, o fíjese que ya ni tabla de orilla hay, ahora es con... casas de pared de zinc. ¿Se puede imaginar cómo son esas casas?
2: Un horno. Doctor, quiero decirle a todas las madres que hoy a las 2 de la tarde, de 2 a 4 de la tarde, Radio América celebrará el Día de la Madre. 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Y tenemos un audio de Mélida Godoy, doctor.
4: Buenos días, Radio América.
3: Un saludito a todas las madres de ahí, ¿verdad? Que Dios las bendiga y les dé mucha salud. Sabemos, ¿verdad? Que Dios es grande y maravilloso y le va a dar salud hasta cuando Él quiera, ¿verdad? Felicidades a todas, felicidades a mi madre, a mis hermanas también y como dicen, ¿verdad? Madre solo hay una. Madre es la imagen más clara de Dios, ¿verdad? Gracias a Dios. Y Dios le bendiga al doctor y a la licenciada Gladys que está ahí hoy en esta hermosa mañana.
2: Bien, ese es el mensaje para todas las madres de parte de Mélida Godoy que nos envía este audio. Tenemos también más comunicaciones, doctor. Dice Yoli Chávez, buenos días, Lig, doctor. Yo le doy gracias a Dios por mi madre y siempre le pido que la cuide. Siempre, ella tuvo 14 hijos, bueno, de 10 nos pasamos a 14, y la admiro mucho. Madre querida, era la raíz de nuestra vida, la fuerza suave que ha guiado a 14 corazones. Gracias por entregarnos tu vida y energía, dice Yoli Chávez, que nos escribe a través de la cuenta del Médico y su Salud. Le enviamos un saludo a Donaire González, que dice buenos días. También a Alba Andino, que dice buenos días en la cuenta de Radio Moderna. Y así agradecemos también a Geraldine, que dice saludos cordiales y adicionales a ese desayuno, papaya con linaza y miel, o un pepino entero, dice. Bueno, hablando del desayuno que usted estaba hablando, no, dice es que perfecto eso. Papaya con linaza y miel. También Rosmi Girón dice, muy buenos días, Grupo América, muchas bendiciones siempre, escuchando el programa. Yo tomo mucha agua, a morir, dice, bendiciones, saludos, o sea, tomaba a morir, dice, bendiciones, dice, feliz día de las madres, otro, buenos días a mi madre, a mis madres, dice, italiana, Evangelista Velázquez, hasta Sabana Grande, dice, bueno, y se llama italiana, será, hay nombre así, ah, bueno, a la madre dice que se llama Italiana Evangelista Velázquez hasta Sabana Grande. Pronto cumplirá 90 años de parte de su hija María Luisa Velázquez. María Luisa Velázquez le envía un saludo a su madre. Y bueno, doctor, aquí nos están mandando, miren, nos están viendo en la computadora en Michoacán, México. Dice Marco Antonio Cruz, un abrazo, buen día, saludos a todas las madres en su día. Y nos manda una fotografía, una que estamos los dos y una que está usted solito. Gracias.
0: Gracias.
2: Y bueno, aquí nos mandan un meme. Este día de las madres no olvides abrazar a tu suegra. Y pero la está abrazando el cuello, doctor. Ay, no. También a la suegra se aman.
0: Sí, bastante.
2: Sí.
0: Yo tuve buenas suegras. Buenas. Y una de mis suegras se enamoró de mí. Tanto se enamoró de mí que cuando ella se murió, la mujer me dejó. O sea, yo estaba por la suegra.
2: Bien.
0: Así, felicidades. Es que es madre. La suegra es una madre.
2: Doctor, aprovechar, ¿verdad? Porque ya estamos llegando al final del programa. Felicitar a mi madre, Felipa de Jesús Godoy Cárdenas. Hasta La Cañada. Mi madre la amo muchísimo. Mi madre se sacrificó mucho, es lo que usted menciona siempre. Pensó en nosotros como sus hijos, no en ella, y bueno, nosotros como hijos ahora queremos honrarla, amarla y darle lo mejor que podamos a mi madre, porque ella bueno, es el amor más puro que yo he conocido. Te amo, mami.
0: Sí. Ustedes tratan de honrarla, tratan de amarla, tratan de...
2: Nunca es suficiente, no, creo, con todo nunca, lo que ella
0: nunca,
2: ha hecho.
0: Nunca lo van a lograr.
2: Nunca
0: lo van a lograr. Si no, solo vea dónde nació usted, qué tenía su mamá y cómo lo hizo su mamá. Y va a ver dónde está usted. Entonces, nunca. No se supera la cuestión de una madre. A todas las madres, en el nombre de madre se encierra la más alta expresión del amor. Uno conoce el amor por la madre. Uno idealiza a la madre. Uno idealiza a la mujer que uno quiere para uno, para el resto de su vida, por su madre. porque no puede haber en la tierra una imagen más clara de Dios. La madre perdona, la madre apoya, la madre es amor. Madre es amor.
2: Doctor, antes de, Herminia Cruz nos escribe en Facebook y quiero darle lectura porque dice que la madre de ella cumplirá 104 años. Y ella dice, doctor, saludos a mi madre, ella cumplirá 104 años en octubre. Doña Paca hasta Juticalpa de su hija Norma. Felicidades.
0: Mire la olanchana, que la olanchana ya comen rico usted.
2: Sí.
0: Qué bueno, doña Paca, muchas felicidades en sus 104 años. Invíteme a cumpleaños y yo voy a ir allá. Le vamos a ir a cantarle Happy Birthday. No soy gran mariachi, pero sí me encantaría estar con usted. Y ojalá algún día podamos hacer un programa con doña Paca. Es interesante saber cómo una persona llega a 104 años. Madres, que Dios las bendiga siempre, siempre. Las cuide siempre, siempre. Que las haga felices, las mantenga con salud, paz, amor. Que tengan sueños, pero lindos. Que Dios las bendiga siempre. Nos vemos el lunes, si Dios así lo quiere. ¡Feliz Día de la Madre!

0: Guillermo Anderson en su canción Mi País escribió: Honduras, para quererte el corazón mío no alcanza. Y Romeo Irías, en esta canción que se llama Esta Tierra Mía, nos decía: dime dónde tú vas a encontrar otro cielo que te albergue igual como el de Honduras, que es mi querida tierra natal. Les recordamos que Honduras se merece un pueblo sano, que el lunes los quiero como oyentes y no como noticia.
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18: Muy buenos días, bienvenidos a Orientación Legal. Gracias por estar con nosotros un día más. Recuerde, hoy es viernes de migración de los Estados Unidos con la abogada Tania Silva, especialista en derecho migratorio. Yo sé que muchos la esperan a la abogada Tania y bueno, aprovechar para desearles a todas las madres que sintonizan Orientación Legal un feliz Día de las Madres, porque ya este próximo domingo es el Día de las Madres. Las queremos mucho, Carito, Sandra, Mélida Tábora, y bueno, y todo, ay, no, mejor no digo porque
19: amiga, se me puede escapar alguien
18: y se me van a resentir, pero a todas las queremos mucho y a todas les enviamos un abrazo de parte de todo el staff de Orientación Legal, siempre Mario Mesa en controles, César Pozo en la transmisión de Facebook, hoy que está con nosotros Xavi Guzmán, el abogado Carlos Alvarenga, su servidora Gladys Durón y la abogada Tania Silva, que también forma parte de este staff de Orientación Legal. Buenos días, abogado Carlos Alvarenga, ¿qué tal?
7: Buenos días, mi estimada Gladys, siempre es un gusto verte y estar con vos, percibiendo esas eternas buenas vibras que tenés vos, e igual nuestra queridísima abogada que nos conecta desde los United States of America. Abogadísima, es un gusto saludarla, tenerla con nosotros. Para mí este programa siempre es interesantísimo porque tenemos tantas compatriotas, tanto allá en territorio norteamericano como acá en Honduras, que quieren viajar o ver cómo regularizan su situación. Por cierto, abogada, antes de cederle la palabra, tengo una pregunta y no es de migración. Usted se ve demasiado joven como para desearle feliz Día de la Madre, pero ya es mamá, porque si es mamá, doble y triple felicitaciones, mi estimada.
20: Sí es.
21: Me ha visto evolución, me ha visto evolucionar, pero sí, ya soy mamá, gracias a Dios, y hago eco a las felicitaciones a nuestras mamás hondureñas. Estados Unidos también celebra el Día de las Madres, el segundo domingo de mayo. Entonces, sé que otros países latinoamericanos es el 10 de mayo específicamente, pero sí, me uno a esa celebración también, enviarle un abrazo muy grande a mi madre, que sé que siempre se sintoniza desde California, también a mis tías, que están en Honduras también. Así que sí, es un gran privilegio el ser mamá, sea que Dios nos ha permitido dar a luz, aquellas mamás que han tenido la bendición también de adoptar a un niño, de acoger un niño a su hogar. Hay tantas diferentes versiones de la maternidad y es lindo tener ese día en el que honramos a toda esa gama, porque todas ustedes merecen realmente pues felicitaciones y reconocer ese sacrificio. Mi mami siempre decía, es que no vas a entender hasta que seas mamá. Y a mí me enojaba esa frase, me enojaba tanto, y ahora digo, tenía razón.
7: Sí, muy cierto.
21: Sí, es cierto, la verdad es que no se va a entender, así es sencillo, y digo yo, ¿para qué trato de explicarlo? Ahora entiendo lo que ella decía, y es verdad, uno siempre los ve chiquitos, uno siempre se preocupa, uno siempre piensa que tiene la razón y tal vez la tengamos, pero hay que darles a ellos ese espacio para que aprendan por sí mismos. Pero es una aventura, la maternidad es una aventura que sinceramente es difícil, pero es algo que de nuevo honramos y felicitamos a todas esas mujeres, las diferentes versiones en las que viene la maternidad, ninguna es mejor que la otra, porque al final del día es ese compromiso en criar y darle lo mejor a ese niño para que pueda ser una mejor versión, que sea mejor que nosotros, la nueva generación.
18: Bien, abogada, y de mi parte también muchas felicidades a usted por ser el Día de la Madre.
21: Gracias.
18: Bueno, ya su princesa ya está grande, ¿verdad, abogada?
21: Ya está en kinder, ya me responde.
7: Ay, qué
21: sí,
7: tan bonita.
21: Yo recuerdo su primera frase cuando, la primera oración completa que me dijo, me dio a la misma vez un orgullo y a la misma vez un dolor tan intenso cuando me dijo, mami, yo puedo, déjame hacerlo sola. Y yo, no puede ser.
7: Que
21: me ha
7: dicho
21: una oración tan perfecta e independiente, pero a la misma vez cómo me ha herido.
7: Ahí empezó
21: y creo que las mamás me van a entender, los padres de familia me van a entender. Y yo,
7: sí, es bonito.
21: Está haciendo un buen trabajo, pero me duele.
7: Yo le voy a decir que he tenido el privilegio, pues, con mi esposa de ver su dedicación a nuestros tres hijos, ¿verdad? Su amor, su entrega y su sacrificio. Y una de las cosas que yo pude participar para ver la grandeza de una mujer en convertirse en madre es cuando tuvo a nuestra última bebé, que por cierto mañana cumple 21 años, ya está grandota. Y esa sí me responde bien, abogada Tania. Esa sí sabe responder. Y fíjese que cuando yo estuve en la sala de parto, a un ladito, ¿verdad? Uh-huh. Porque no podía tocar nada para no contaminar,
21: claro.
7: Solo agarrándole el brazo a ella. O sea, traer a una criatura al mundo es tan doloroso, pero tan doloroso, y lo hacen con una valentía y una fuerza que yo como hombre me quedo admirado y arrodillado de pura admiración a las mamás. Así que un aplauso a todos. Y es cierto, muy cierto lo que decía su sabia madre, abogada Tania. No lo comprendemos hasta que al final tenemos una criatura con la que lidiar.
21: Exacto, así es.
18: Bien, abogada.
21: Bueno, sí. Felicidades a todas nuestras mamás.
18: Con esa introducción tan bonita que hemos hecho del Día de la Madre, bueno, siempre hay información importante, abogada, que brindarle a nuestros oyentes en temas de migración de los Estados Unidos. Le cuento los oyentes pendientes de usted siempre, y aquí ya tiene una gran cantidad de mensajes con preguntas. Así que, claro, abogada, ¿qué hay de nuevo que decirles en temas de migración a nuestros oyentes?
21: Sí, tengo un anuncio muy especial. Me da mucha vergüenza tener que darlo, pero es importantísimo. Póngame atención si usted vive aquí en Estados Unidos. Si usted ha sido víctima, hay un grupo de abogados, no es solamente un despacho, hay varios, que son conocidos como los abogados que siempre dicen, la frase clave es arreglar sin salir, o abogada de milagros, o abogado de, ay Dios mío, se me olvidó cómo dice el otro. Pero la frase clave es arreglar sin salir. Si usted ya por fin la Fiscalía General de Estados Unidos ha comenzado una demanda en contra de estos individuos, ahí por lo menos, si recuerdo bien, la demanda ya menciona a 3 despachos. Se están añadiendo más despachos de esta gama de abogados que esa es la frase, arreglar sin salir, arregle sin salir. Tiene comenzó esta demanda porque muchos individuos ni siquiera sabían de qué manera era que estos abogados les estaban arreglando papeles y realmente era haciendo un fraude, argumentando de que ellos habían sufrido abuso, sea de sus hijos, sea de su pareja, y era completamente fraudulento. Entonces, los inmigrantes no entendían cómo se, muchos inmigrantes no entendían cómo, y cayeron en este tipo de fraudes. Entonces, hay una demanda ahora a nivel nacional en contra de esos individuos. Si usted ha sido víctima del fraude de estos abogados, y como le digo, la clave es arreglar sin salir. Si el abogado que usted tenía le tomó su dinero, no arregló papeles, le mintió realmente en cuanto a cuál era el proceso, y era uno de estos abogados que utilizaba esa frase de arreglar sin salir, por favor llame a un abogado de inmigración. Ahorita nosotros... las líneas se nos están llenando de esas víctimas y no puedo creer yo el nivel de este, es que realmente era un ring criminal realmente cómo estaban acechando a los inmigrantes y mintiéndoles en cuanto a lo que se podía hacer y no se podía hacer en su caso. Entonces, si usted está ha caído víctima de estos individuos, de cualquiera de estos abogados, llame al abogado, a un abogado de inmigración de confianza. Si nosotros podemos servirle, llámenos a nosotros. Nuestro número es el 877-301-2525, porque lo que estamos tratando de hacer varios abogados de inmigración, que por años hemos estado denunciando a estos despachos, pero ahora lo que queremos hacer nosotros es ayudarles a ustedes que han sido víctimas de estos despachos para tratar de, en conjunto, hacer una moción para al gobierno para que podamos entonces obtenerles tal vez una visa U, o algún tipo de ayuda humanitaria, porque la verdad el nivel del fraude de estos despachos apenas ahora está saliendo a la luz. Los abogados de migración los hemos conocido muchísimos, en inglés les decimos asswipes, es un apodo bastante grosero realmente por ASS, las iniciales de arreglar sin salir, pero por fin el gobierno se está dando cuenta de lo fraudulento que era eso. Entonces, si usted ha sido víctima de esos abogados, por eso les decía, me da una vergüenza porque sí son abogados. No estamos hablando de tramitadores, estamos hablando de abogados que han sido aceptados en el colegio de abogados y aún así no han respetado realmente nuestro compromiso con los clientes. Hable con otro abogado de inmigración de confianza porque es muy probable, no hay garantías, pero estamos tratando aquellos de nosotros que hemos denunciado a estos individuos por tiempo, estamos tratando de obtenerles a ustedes algún tipo de ayuda, porque la verdad es que muchísimos, estoy hablando de miles y miles de inmigrantes, cayeron en ese fraude.
18: La primera comunicación con una pregunta para la abogada Tania Silva de la terminación 5770. Nos dice, muy buenos días abogados, un saludo muy cariñoso desde aquí, desde Esquías, Comayagua. Mi pregunta es para la abogada. Mi hijo entró a los Estados Unidos por menor de edad. Él ya para cumplir los 18 años. Fue a una audiencia. Allí le aprobaron la visa juvenil, pero no lo habían llamado hasta el otro día lo llamaron y le dijeron que ya le había salido. Abogada, él quiere ir a algún lado a reclamarla, o ellos lo irán a llamar cuando ya esté. ¿Y qué sigue después de esto? ¿Cuánto más o menos se tarda? Gracias, abogada, y bendiciones para todos.
0: Sí, bueno, hay varias cosas que ha mencionado en este mensaje que me ponen a mí en alerta. Realmente hasta se me puso chinita la piel, porque así no es como funciona la visa juvenil. No es que le mandan a decir, venga a traerla. No es que la corte no otorga la visa juvenil. La visa juvenil se presenta una solicitud, y es USCIS, que es una agencia de inmigración, la que le envía a usted primero la aprobación por escrito y luego la tarjeta mostrando el nuevo estatus. Entonces, al menos el proceso que nos está describiendo no es el de la visa juvenil. Y me preocupa también lo que nos preguntó de que dónde voy a recogerlo, porque no es algo, no hay ningún beneficio de inmigración que uno vaya a recoger la tarjeta a algún lado o a recoger la aprobación. Siempre es enviada por correo postal. Entonces, eso me preocupa, porque nada de los datos que nos está dando concuerdan con una visa juvenil. Tal vez si nos especifica más, le puedo ayudar. Porque algo ahí, o lo están timando, que espero que no, espero que sea nada más que ha malentendido realmente el proceso y en dónde está en el proceso.
18: Bien, tenemos más comunicaciones al 95-20-20-80 y nos dicen, muy buenos días, saludos a todas las madres, dice. Felicidades a todas las madres en nuestro día. Saludos a todos de parte de Mirna María Lanza de la colonia Satélite. Bueno, gracias a Mirna María Lanza y felicidades también a usted por ser el Día de la Madre. Vamos claro a dar lectura. Así es. Dice Sandra Chávez, que le mandé un saludo, y dice gracias, yo también los quiero mucho. Y hay más comunicaciones. Dice, hola, buenos días, una pregunta. Este año 2026, ¿hay oportunidades de visa de trabajo en los Estados Unidos para Honduras?
0: Sí, sí lo hay. Para todas las categorías. Honduras todavía califica para todas las categorías. A la categoría en la que ya no es posible es la visas, la lotería de visas, que es lotería de residencias realmente. Honduras lastimosamente ya no califica para eso. Pero para visas laborales sí. Honduras todavía es un país que todavía está en los acuerdos, sí aparece en la lista este año también. Entonces, si usted es un empresario pequeño que quiere venir a abrir esa empresa acá, puede califica. Si usted es un catedrático o un profesional que tenga una oferta de trabajo, puede venir acá. Un atleta también de renombre puede venir a Estados Unidos también. Si usted es un inversionista mayor, estamos hablando de $800,000 o más, y quiere venir a invertir en proyectos aquí en Estados Unidos, hay una visa para eso también. Entonces, sí, todas las visas laborales están abiertas ahora para los hondureños. La única que sí está cerrada, que no es laboral, es la lotería de visas. Y bueno, creo que el proyecto en sí, ese programa en sí, este año o desde que el presidente Trump entró al poder, no va a continuar o se ha pausado. Siguen procesando las viejas, que tal vez todavía estaban sacando las residencias, pero ya no va a haber una nueva lotería. O al menos eso se especula.
18: Bien, usted está escuchando Orientación Legal a través de Radio América. Hoy con la abogada Tania Silva, especialista en Derecho Migratorio de los Estados Unidos, el abogado Carlos Alvarenga, también, por si usted quiere enviar una pregunta del derecho hondureño, aquí preparado también para responderles. Vamos a mensajes. Ya volvemos.
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1: Aviso de prescripción adquisitiva de dominio, expediente número 18012025058. La infrascrita secretaria por ley del Juzgado de Letras Seccional de la Ciudad de Yoro, Departamento de Yoro, al público en general y para efectos de ley, hace saber que en fecha 23 de junio del año 2025 se presentó a ese tribunal el señor Óscar Humberto Chávez Murillo, solicitando la prescripción adquisitiva de dominio sobre tres lotes de terreno que se describen así. Primero, lote número 1, terreno ubicado en la Vega del Río, municipio de Victoria, Departamento de Yoro, el cual tiene las colindancias y medidas especiales siguientes. Al norte colinda con propiedad de Arnaldo Maldonado, mide 120.47 metros lineales. Al sur colinda con callejón de por medio, propiedad de Ricardo Bonilla, y con calle y río Sulaco, mide 186.81 metros lineales. Al este colinda con callejón de por medio y propiedad de Oscar Chávez, mide 156.52 metros lineales. Al oeste colinda con propiedad de Rodmiro Landa, mide 142.74 metros lineales, lo que es un área total de 20.428.69 metros lineales, equivalentes a 2.93 manzanas. Segundo, lote número 2, terreno ubicado en la Vega del Río, municipio de Victoria, departamento de Yoro, el cual tiene las colindancias y medidas especiales siguientes. Al norte colinda con propiedad de Ismael Martínez, Armando Maldonado y Carlos Luna, mide 153.29 metros lineales. Al sur colinda con propiedad de Jorge Palma, mide 154.63 metros lineales. Al este colinda con propiedad de Abilio Romero, mide 55.32 metros lineales. Al oeste colinda con calle de por medio en la propiedad de Ismael Martínez y Hortensia Figueroa, mide 70.71 metros lineales, lo que es un área total de 9.268.50 metros cuadrados, equivalentes a 1.32 manzanas. Tercero, lote número 3, ubicado en el barrio Sol Luna, municipio de Victoria, departamento de Yoro, el cual tiene las colindancias y medidas especiales siguientes. Al norte colinda con propiedad de Óscar Humberto Chávez Murillo, mide 94.33 metros lineales. Al sur colinda con propiedad de María Inés Chávez Murillo, mide 137.25 metros lineales. Al este colinda con propiedad de María Inés Chávez Murillo, mide 63.68 metros lineales. Al oeste colinda con zona de protección y quebrada de Pulgas, mide 22.25 metros lineales, lo que hace un área total de 3.356.49 metros cuadrados, equivalentes a 0.48 manzanas. Lotes de terreno que se encuentran debidamente catastrados en la Oficina de Catastro Municipal del municipio de Victoria, departamento de Yoro, bajo claves catastrales número BIR-OSCARCHAB03-DIR-0CMC03 y BIU-0M03, acompañando la respectiva constancia y plano georreferenciado, lo anterior para cumplir con lo establecido en el artículo 626 del Código Procesal Civil. Yoro, Yoro, 11 de marzo del 2026. Leticia Hernández, secretaria por ley.
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5: Continuamos con Orientación Legal. Hoy contamos con la participación de la abogada Tania Silva. Ella es especialista en Derecho Migratorio de los Estados Unidos. Y bueno, abogada Tania, aquí también nos preguntan cómo pueden contactarse con usted los oyentes para que nos dé sus redes sociales o su número de teléfono que usted lo ha mencionado, claro, solamente para llamadas.
6: Claro que sí. Nuestra línea fija, no tenemos WhatsApp ni otras plataformas para texto todavía, pero es el 877-301-2525. 877-301-2525. Y me encuentra en todas las redes sociales como Abogada Fiera. Abogada Fiera es mi apodo aquí en Estados Unidos y también lo hemos hecho nuestra marca, así que en cualquier plataforma en redes sociales usted nos encuentra así y nos puede enviar mensajes también si podemos servirle.
5: Bien. La siguiente comunicación dice, tengan todos un buen día, yo tengo la siguiente consulta, yo emigré ilegalmente a Estados Unidos, pero fui capturada en Texas y deportada hace 5 años. ¿Será que puedo hacer una solicitud de visa para viajar y cuál sería el principal requisito? Continuando con las consultas, yo quiero saber si me pueden dar alguna página web segura para buscar un abogado a un familiar que se fue sometido, que fue sometido a prisión, dice, por enfrentar cargos injustamente del cual lo acusan en el estado de Michigan. Gracias por su atención. Bueno, estas son las dos preguntas que tiene la amiga oyente.
6: Claro. Bueno, en cuanto a lo primero, probablemente ya pasó su tiempo de castigo si esa fue la primera infracción de tratar de entrar ilegalmente a Estados Unidos. ¿Okay? Ahora,

0: en cuanto a si va a calificar para una visa en el futuro. El haber tratado ese intento de entrar ilegalmente siempre será algo que contará en su contra. Esto va a ser ahora o en 5, 10, 20, 25 años. Siempre va a ser una tacha en su récord. Sin embargo, a medida que pasa el tiempo, esa tacha o ese punto negativo va perdiendo peso. Ya no tiene tanto peso como antes, pero siempre existe. No hay manera de evitarlo. Entonces, esta persona, para calificar para cualquier tipo de visa, no estamos hablando de una residencia o una petición familiar, eso es aparte, pero para cualquier otro tipo de visa, sea de trabajo, sea de turista, de estudiante, tendrá que demostrar un arraigo bastante fuerte en a Honduras. Y eso, por lo general, cuando usted ya tiene este tipo de infracción de inmigración en el pasado, usted tiene que demostrarlo con solvencia económica, con un trabajo estable, con una vida bastante estable en Honduras, que le demuestre a ellos que usted no va a venir ni a vivir ni a trabajar al país. Es lo que yo recomiendo para aquellos que ya tienen o sea, que ya tienen eso en el récord de inmigración.
1: Bien, abogada, ¿tienen que pedir algún perdón?
0: No, cuando ya ha pasado el tiempo de castigo, que si fue un, estoy asumiendo que fue nada más ese intento y que, porque lo que ella nos dijo, ¿no? Al principio, intenté y me agarraron y me mandaron de regreso. Por lo general, cuando es eso, un intento, el castigo es de 5 años. Si usted ya había acumulado, logró entrar y acumuló estadía ilegal, va a ser de hasta 10. Si ya tiene una reentrada, puede ser hasta 20 o de por vida. Entonces, asumo que ya pasó su tiempo de castigo, pero si usted quiere estar segura de ello, pida una copia de su récord de inmigración. Se está tardando ahorita como unos 6 meses en que se lo den a uno, pero esa es otra opción también, pedir eso. En cuanto a la tercera pregunta que nos hacía de dónde puedo encontrar un abogado que ayude a mi pariente allí en Michigan, una de las opciones que usted tiene, asumo por lo que nos dijo que es alguna situación penal o de familia, entonces llame directamente a la barra de abogados de Michigan. Allí hay una lista, ellos mantienen lista, dependiendo del tipo de derecho, le pueden decir, incluso usted puede decir quisiera un abogado o ando buscando un abogado que hable español también, y ellos le pueden dar esa información. Cuando hablamos de abogados, bueno, recuerde, sí, cuando hablamos de situaciones penales, su pariente tendrá derecho a un abogado de oficio, y puede ser, porque como es de esperarse, son de oficio, están repletos de casos. Puede ser que su abogado defensor no se presente hasta el mero día de la audiencia. Lastimosamente no tienen ellos la capacidad para darle la atención que usted quisiera, ¿no? Pero no significa que su pariente no tenga un abogado. Me refiero a casos penales. Si es un caso familiar, entonces sí, tendrá que conseguir usted su propio abogado o un abogado privado. Lo mismo aplica realmente para las otras ramas de derecho, de inmigración, de familia, de albacea. Usted tiene la obligación de contratar al abogado si desea o representarse solo. Pero en un caso penal, si es un caso criminal, su pariente va a tener un abogado de oficio y no es que no lo tenga todavía, te lo asignan inmediatamente, pero tal vez no lo va a conocer hasta el mero día de la audiencia.
1: Abogada, la siguiente pregunta dice, buenos días, ¿en este año hay una fecha para todos los permisos o hasta cuando se reciba una notificación? ¿Escribió los taxes? Gracias. Bueno, esto es lo que nos envía, abogada.
0: No hay, a ver si entiendo la pregunta, no, depende de cuándo usted lo envió, es cuando comienza el proceso o el tiempo de espera para su proceso. También varía grandemente dependiendo de la categoría de ese permiso de trabajo o en lo que está basado el permiso de trabajo. Por ejemplo, los permisos de trabajo basados en casos de asilo. Se supone, porque la misma ley lo especifica, que tiene que llegarnos ese permiso de trabajo dentro de 30 días de la fecha de que se toman las huellas, ¿verdad? Que ellos ya pueden hacer todos los chequeos de antecedentes. El permiso de trabajo por un trámite simultáneo de petición familiar, por ejemplo, ese se puede tardar un poquito más. Estamos hablando de 4 meses, quizás hasta 6 meses. Entonces, va a depender. No hay un tiempo garantizado de cuánto se va a tardar.

0: su proceso y menos el del permiso de trabajo. Lastimosamente, no sé, tal vez por eso nos están haciendo la pregunta, en cuanto a las extensiones automáticas, ya no existe extensión automática al día de hoy. Se está peleando eso, pero a partir de, creo que fue apenas a partir del mes pasado, no tengo la fecha, no la recuerdo, pero es muy, muy, hace poco tiempo. Si usted está solicitando un permiso, realmente va a estar sin esa protección en cuanto caduque, porque ya no, las extensiones automáticas ya no existen.
1: Buenos días, abogada. Tengo 36 años, soltera, no tengo hijos, trabajo en una cooperativa. Hace nueve años como gerente de créditos. Vivo con mi mamá, tengo vehículo y un solar a mi nombre. Hace 4 años fui a la embajada a solicitar visa y me la denegaron. Y hace un mes volví y me la volvieron a denegar. ¿Podría darme una orientación para que ya no me la nieguen? ¿O por qué cree usted que me la han negado 2 veces consecutivas?
0: La razón principal por la que se niegan las visas de turismo es por la falta de arraigo. Entonces, puede ser, asumo, porque no nos menciona de que tiene alguna infracción de inmigración, asumo que no, ese no es el problema. Pero, por ejemplo, si no ha demostrado solvencia económica o una vida estable, un trabajo estable o una vida estable, o si tiene seres queridos cercanos, padres, hijos, cónyuge, en Estados Unidos que estén de manera ilegal, eso definitivamente afecta su arraigo también. Así que yo comenzaría mi análisis en el arraigo. Comience a pensar ella, ok, lo que ellos saben de mí, de dónde estoy trabajando, cuánto tiempo llevo trabajando, de mis parientes. Si yo estuviera viendo esto nada más que fuera una tercera persona, ¿qué pensaría yo de ella? ¿Se queda o no se queda viviendo en Estados Unidos? ¿Se queda o no se queda trabajando en Estados Unidos? ¿Caería en la tentación ella de, hey, trabaja aquí un ratito, te ganas unos $100 o no? Y si la impresión es de que no, pues sí, yo creo que esta persona sí aceptaría trabajar así por bajo, ¿no? Entonces, eso mismo está viendo el cónsul también. Y es su trabajo cuando usted presenta o llena el cuestionario, que también hay que revisar el cuestionario a ver si no hay algún error o alguna omisión para poder corregirlo la próxima vez. Pero yo comenzaría con el arraigo, porque la mayoría de las negaciones yo diría que están causadas por él.
1: Tenemos más comunicaciones al 9520-2080. Si una persona pierde su estatus y sigue usando su social, ¿está en riesgo de ser deportado o identificado como ilegal más fácilmente? Es decir, por ejemplo, ¿puede una persona usar su social para alquilar un apartamento sin estar bajo riesgo de deportación o arresto? La visa J1 está vigente, pero el programa con que trabajó termina en junio 2026.
0: Bueno, lo que usted debe de saber de que está, si está con una visa J1 todavía, pues no está de manera ilegal en el país. Sin embargo, una vez acabe esa visa, usted comienza a acumular estadía ilegal. Y el uso de su seguro social, usted puede seguir utilizándolo, es suyo para siempre. Pero usted no está autorizado a trabajar. El seguro social no lo autoriza, ¿cuál es la palabra que estoy buscando? Bueno, pero el seguro social no es la garantía de que usted puede trabajar, sino que es identificación. Es como tener una cédula, no significa que usted puede trabajar legalmente en Honduras. De la misma manera, el seguro social nada más demuestra que usted ha sido identificado por el gobierno y tiene ese número asignado a su persona. Entonces sí, usted puede llenar una solicitud de alquiler porque es su número. Y eso es lo preferible, que usted siga utilizando ese número para siempre, incluso si usted se queda ilegalmente en el país, porque es suyo. Y en el futuro, si usted arregla su situación, cualquier beneficio de pensión o jubilación se le va a asignar a ese seguro social. Entonces, pero no es que está autorizado para trabajar. Aunque tenga ese seguro, en cuanto se acabe la validez de la J1, usted comienza a acumular estadía ilegal.
1: Bien, le enviamos un saludo a Mélida Tábora, que dice: buen día, Lee Gladys, abogado Alvarenga, abogada Tania, un saludo para todos. Gracias, Gladys dice que siempre se acuerda de mí, bueno, que la saludamos al inicio del programa, y dice que Dios bendiga la vida de su madre y su abuelita, que siempre la menciona, dice: feliz día de las madres. Y sí, yo siempre menciono a mis abuelitas, tengo mis dos abuelitas vivas, gracias a Dios. Y una de ellas cumple,
0: sí,
1: una de ellas cumple 90 años este martes, el 12.
0: Wow, qué bien.
1: Y otra tiene 86.
0: Felicidades. ¿Cómo se llama su abuelita?
1: Mi abuelita se llama Dominga, cumple años este próximo martes, Dominga.
0: Doña Dominga, felicidades.
1: Sí. Y también mi abuelita Rosaura tiene 86 años, así que a ambas las amamos.
0: Viene de buena casta, Gladys, dura.
2: Sí, va a ser longeva nuestra querida Gladys.
0: Sí, sí, qué bien.
1: A ver, ojalá, ojalá, ¿verdad? Sí. Tenemos más comunicaciones al 9520-2080. Buenos días a todos ahí en cabina, a la licenciada, al abogado y a la abogada. Feliz día a todas las madres, dice, hondureñas, anticipadamente. Felicidades a la abogada Tania, dice, por ser el día de las madres. Me felicita a mí, pero todavía no, pero ojalá que pronto.
2: Ay, sí, ojalá. Vas a ser una mamá fantástica, mi querida amiga. Eso
0: no, no, no, que disfrutes, dice, recién casada, denle tiempo para que ella disfrute.
1: ¿Verdad, abogada? Que mejor hay que esperar un momento.
0: Sí, o sea, si se puede, sí, ¿verdad? Claro, sí. Pero todo es su tiempo. Ahorita todo disfruten el noviazgo de que, bueno, ya están recién casados, así que están en luna de miel todavía.
1: Eso es lo correcto, todo en su tiempo.
0: Exacto.
1: Bien, usted está escuchando Orientación Legal, bueno, hoy felicitando a todas las madres, ¿verdad?
2: Así
1: en
2: es.
1: Su día. Y por eso es que interrumpimos a veces en momentitos para felicitar a las que nos escriben y a las madres de nuestros oyentes también que les han mandado algunos saludos. Y, por supuesto, alternando también las preguntas para la abogada Tania, que hoy han estado bien diversas estas preguntas para la abogada Tania. Y eso es bueno, ¿verdad, abogada?
0: Claro que sí, claro que sí.
1: Vamos a mensajes y ya volvemos al cierre aquí en Orientación Legal.
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4: Ganamos justicia más rápidamente si hacemos justicia a la parte contraria. Mahatma Gandhi, político y pensador hindú.
5: Tribunal de Sentencia Ocotepeque. Aviso, el infraescrito secretario del Tribunal de Sentencia de Ocotepeque, Departamento de Ocotepeque, hace saber que en el proceso instruido bajo el expediente número 00226-TSOV, instruido en contra de el señor Gerson Adonai Alvarenga Moreno por el posible delito de asesinato en perjuicio de José Javier Matute Canales, en audiencia de debate se ordenó que se le citara por medio de dictos al señor testigo protegido con clave Thor, para que comparezca a la Secretaría del Tribunal de Sentencia de Ocotepeque, ubicada en la segunda planta del edificio del Poder Judicial, ubicada en el barrio San José de la ciudad de Ocotepeque, a más tardar el día lunes 11 de mayo del año 2026, en horario de 7:30 de la mañana hasta las 4 de la tarde en punto, a fin de ser citado en legal y debida forma para que comparezca a audiencia de debate. 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
1: Continuamos con Orientación Legal.
3: Bien, continuamos con más. Y bueno, vamos a darle lectura a las comunicaciones porque la abogada Tania tiene muchas preguntas en este día al 9520-2080. Muy buenos días, abogada. Uh-huh. Cuando una persona ha sacado una licenciatura en Estados Unidos y quiere seguir estudiando en Costa Rica y le piden un, esa pregunta creo que ya la han hecho bastante, ¿verdad? Que le piden un transcript oficial, hasta usted la respondió.
4: Sí, correcto, hasta yo tenía la duda que era transcript.
3: Sí, que la oficial dice traducido y apostillado una vez que tenga el transcript que emitió la universidad, ¿qué hay que hacer? ¿Dónde hay que ir a sellarlo? ¿En la Secretaría de Estado de New Jersey o en Estados Unidos o en el Consulado de Honduras? ¿Y dónde es que se lleva a apostillarlo? ¿En la Embajada de Washington o en Costa Rica o aquí en Tegucigalpa? ¿Y en qué institución? Dice, también preguntarle si un joven tiene OPT y no logra conseguir un trabajo, ¿qué pasaría? ¿Se tendría que regresar a su país?
5: Perfecto. Bueno, un par de preguntas muy importantes. La primera es, el transcript es nada más un historial, un expediente académico, por así llamarlo, de todas sus calificaciones. ¿Cuánto sacó en cada una de las materias que tomó cuando sacó esa licenciatura? Hay dos versiones de ese expediente, una que es la versión que no es oficial, que usted puede imprimir desde su hogar. Técnicamente, usted puede apostillar ese documento que no es oficial. Ahora, yo recomendaría, principalmente porque es para estudios superiores, que usted pida un expediente oficial de la universidad. Todas las universidades, si usted va a ver allí una viñeta en la página de la universidad que dice... Que dice registros o inscripciones. Entonces, allí es donde usted va a ir, en la página de registros, y va, se lo garantizo porque todas las universidades lo tienen, una opción para decir solicitar mi expediente oficial. Asumo que usted tendrá algún contacto allí en New Jersey, entonces yo le recomendaría que pida que envíen el expediente oficial a esa dirección de esa persona conocida, porque lo que va a hacer esa persona es llevar ya el expediente oficial a la oficina de la Secretaría del Estado. Esa es la única agencia oficial de cada estado que es quien apostilla. No hay ninguna otra agencia con la autoridad de apostillar. Ahora, sí hay tramitadores. Las buenas noticias es, por ejemplo, si usted, vamos a decir, en Texas, Houston está bastante lejito de Austin, ¿verdad? Y uno no quiere ir y manejar hasta allá. Entonces, uno puede pagarle a un tramitador para que ella o él lleven el documento y que se apostille allá, pero tiene que ser en la oficina de la Secretaría del Estado. Algunos estados tienen representantes de la Secretaría del Estado en diferentes ciudades y aceptan que se haga el apostillado en ellas. Otros estados, por ejemplo, Texas, únicamente asigna a una sola agencia que está en la capital del estado para que haga todos los apostillados. El apostillado debe ser de aquí, de Estados Unidos, y como le digo, yo sí recomendaría, técnicamente pueden apostillar el expediente que no es oficial, pero como va para una universidad y es para estudios superiores, yo recomendaría que pida mejor el expediente oficial y que ese sea el apostillado. Ahora, en la segunda pregunta, rapidito, el OPT... es una extensión que se le da a los estudiantes universitarios que han venido a sacar carreras acá para que hagan una práctica profesional. Ahora, que no le quepa la menor duda que el objetivo detrás de darle el OPT es por las siglas en inglés. El programa es que usted saque la visa H1B. O sea, el objetivo final es que usted haga una práctica y que la empresa en la que usted esté haciendo la práctica le diga, ¿sabe qué? Quiero patrocinarlo para una visa de trabajo, para que se quede conmigo ya permanentemente. Ese es el objetivo. Entonces, si usted no logra ese objetivo, Si usted no hace esa conexión con el empleador, no hay una oferta de trabajo o la oferta de patrocinarlo, es su obligación regresar a Estados Unidos. De lo contrario, al día siguiente que se acabe el OPT, usted comienza a acumular estadía y veas.
3: Bien, abogada, tenemos más comunicaciones. Nos dice buenos días, abogada Tania. Gladys, abogado Alvarenga, gracias de antemano por sus orientaciones. Un consejo, por favor. Un familiar se le vence la visa en junio. Él en abril solicitó la renovación, hizo todo el proceso por la página de la embajada en internet, mandó su pasaporte, pero le contestaron que debería sacar una cita para entrevista presencial y le enviaron su pasaporte con visa denegada. Él ahora tiene la cita en la embajada de Tegucigalpa. ¿Qué debe decir? ¿Será que le pueden negar la visa? Él ha viajado quedándose poco tiempo, no tiene familia ilegal allá, trabaja en barcos turísticos. Gracias por su atención. Dios le bendiga y le guarde.
5: Claro, debe de fijarse en ese sello donde dice que fue denegado. Si dice que fue denegado con prejuicio, significa que hay un tiempo de castigo que debe pasar antes de que él siquiera tenga la posibilidad de que le aprueben la visa otra vez. Ahora, si dice cancelado sin prejuicio o denegado sin prejuicio, entonces o nada más dice denegado, pero no hay ninguna mención de prejuicio, significa que no hay prejuicio y ella puede solicitarlo o él puede solicitar la visa sin esperar nada de tiempo. Pero de nuevo, como lo mencionábamos con el otro radio escucha, muy probablemente tenga que ver con el arraigo. Otra cosa que yo vería también es, okay, ¿qué fue lo que dije en ese cuestionario? Muy importante, particularmente aquellos de ustedes que han utilizado un tramitador para llenar esa solicitud, por favor, siempre pidan una copia impresa de eso, de ese cuestionario. Y revísenla antes de que ustedes autoricen al tramitador de enviar la solicitud. Porque algunas veces, quizás no por maldad, sino para tratar de hacer el favor, el tramitador puede ser que omita o que se invente y le agregue algo más a ese cuestionario. Inmigración se da cuenta, incluso, vamos a decir que fue en el primer cuestionario. Usted ya tenía la visa y ahora la está renovando. En cualquier parte de su récord, si se dan cuenta que hubo o hay sospecha de que hubo un fraude, le pueden denegar la renovación.
3: Buenos días, abogada. Que Dios me la bendiga por su ayuda en nuestras inquietudes. Mi pregunta es la siguiente. A mi hijo le aprobaron el caso hace un año como menor. Ya en el Centro Nacional de Visas nos notificó que el caso ya está en sus oficinas, pero aún no hemos recibido la notificación para el pago y los demás papeles. ¿Qué hay que enviar? Uh-huh.
5: ¿Cuándo dijeron que les llegó la notificación de que fue enviado al Centro Nacional de Visas?
3: Hace un año, dice, como menor. A mi hijo le aprobaron el caso hace un año como menor. Y ya el Centro Nacional de Visas nos notificó que el caso ya está en sus oficinas. No nos dice cuándo fue esto, pero solo eso dice.
5: Bueno, lo primero que tienen que hacer, y háganlo hoy, es entrar de nuevo a la página del Centro Nacional de Visa con el número de caso que le dieron, el número de factura que le dieron, para que ese caso se mantenga abierto. Eso es lo primero. Si usted me dice, abogada, es que no tengo esos números, entonces el siguiente paso va a ser irse a una página que se llama Ask the NVC, como pregúntale al NVC. Y es en línea que usted va a llenar el formulario para decirle justo lo que nos dijo a nosotros. Hey, tengo esta solicitud de mi hijo, este es el número de recibo de la solicitud, que ya fue aprobado, pero no nos han enviado la lista de documentos. Y el centro, en eso sí, es algo increíble, no sé quién tiene a cargo esa página del Centro Nacional de Visas, pero esa es una de las pocas agencias dentro de inmigración que sí contesta a tiempo. Generalmente dentro de 30 días le van a contestar para ya decirle cuál es el siguiente paso. Pero yo comenzaría primero, lo primero y lo más importante es asegurarse de que el caso se mantenga abierto, porque lo digo porque dice que ha pasado ya un año, entonces comencemos ahí, para asegurarse que el caso se mantenga abierto y luego ya envía esa pregunta al Centro Nacional de Visas.
3: Abogada Tania, una pregunta que se repite en este día es una similar a esta. ¿Me podría dar alguna empresa segura que necesite empleados de agricultura Y bueno, siempre...
5: Me encanta escuchar esa, porque sí. Hay muchísimos.
3: Sí, y usted siempre tiene en su página, ¿verdad?, para entrar.
5: Sí, así es. Váyanse a la página de mi despacho, abogadasfiera.com, y al pie de esa portada, usted no tiene que irse a ningún lado, al pie de la portada va a haber un enlace que dice trabajos temporales o de temporada para inmigrantes. Los va a llevar a la página que, gracias a Dios, ahora ya se puede poner en español también. Uh-huh. Y hay muchísimos. O sea, a mí me emociona que nos haya especificado agricultura, porque créame que trabajo hay.
3: ¿Abogada?
5: Hable a cualquier persona que usted conozca que sepa de campo, de cosecha, por favor. Estados Unidos está, pero necesitado de ello.
3: Sí, ¿abogada? Por ejemplo, uh-huh. Yo entré ahorita y en la portada dice operador de maquinaria agrícola, trabajador agrícola, peón agrícola.
5: Tómelo esto como una señal. Exacto. Sí. Mire, ese talento es tan necesitado y se ha perdido en Estados Unidos. Entonces, yo represento, tengo tres empresas que, bueno, son hacendadores, tienen fincas y tienen cultivos grandes en California, y es lo que me dicen. O sea, es que los vamos a traer año tras año, porque nadie lo puede hacer en Estados Unidos. Nadie quiere ni aprenderlo, y los que quieren no aguantan. Entonces, espero que no se escuche falta de respeto a los estadounidenses, pero es que es un gran talento. Aquellos de ustedes que saben de campo, quiero que sepan cuánto los respeto. Entre más aprendo yo acerca de eso, digo yo, wow. Es algo que muchos no apreciamos, o nadie se pone a pensar en eso, pero todo el esfuerzo que viene detrás de una ensalada que uno se coma, es algo increíble. Así que aprovechen, por favor. Y hondureños, ustedes que son tan buenos, los que saben de campo, que saben de tantos cultivos, porque el suelo hondureño es tan fértil y tan versátil, definitivamente deberían de estar aplicando.
3: Bien, bueno, el tiempo se nos está terminando. Antes de despedirnos, feliz Día de las Madres a mi mamá Guadalupe Rosado, de parte de Javier Gutiérrez, dice. Nos está enviando esta comunicación y, bueno, los saludamos. También saludos a Dora Bustamante hasta La Ceiba. Feliz Día de las Madres, Dora, y gracias por estar sintonizándonos. Abogada Tania, muchísimas gracias. Y de mi parte, le deseo un feliz Día de la Madre a usted, a su mamá y a todas sus tías que las mencionó al inicio del programa.
5: un abrazo a todas las mamis que celebran su día este fin de semana, a las que lo celebran, bueno, es que el 10 de todas formas va a caer cerca de este fin de semana, a ustedes también, y bueno, estaremos con ustedes la próxima semana, Dios mediante.
4: Bueno, doctora, ha sido un placer. Que pase bonito fin de semana y bonita fiesta, que bien merecidas se las tienen. Quiero también saludar a mi mamá, que vive en El Salvador, que ha sido una gran madre y gran abuela, sin duda. A mi esposa, por haberme hecho papá y ser tan buena madre, por aguantarme tanto, igual que a mi suegrita, que este fin de semana vamos a estar celebrando en casa. Ok, mi querida gente, no se nos olvide. Seguimos de lunes a viernes con Orientación Legal. Nos vemos.
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